El baterista, compositor Harris Eisenstadt, radicado en Brooklyn, pero nacido en Toronto, es conocido por su enfoque creativo y flexible de la música improvisada, tanto en formatos pequeños como en grandes ensambles. Es reconocido regularmente en la categoría de percusión estrella en ascenso en la encuesta de críticos internacionales de la revista Downbeat. On Parade in Parede fue grabado durante una serie de conciertos en Parede, un pueblo costero cerca de Lisboa. El lugar inspiró el título del álbum. Su grupo, Canada Day, rinde homenaje a sus raíces canadienses, pero con una propuesta musical que va más allá de Norteamérica, incorporando influencias de África, Cuba y Europa. Para este disco reúne a los músicos Nate Woolley y Matt Bowder con el bajista franco-alemán Pascal Nigenkamper. Grabación hecha en Portugal el 2016.

Byard Lancaster fue un multiinstrumentista de jazz celebrado por sus actuaciones en saxo alto y flauta. Nació en Filadelfia, estudió en el Berklee College of Music y fue profundamente influenciado por el jazz de vanguardia. Colaboró con leyendas como Sun Ra y McCoy Tyner, fusionando el free jazz con el soul y el funk. Su álbum debut, It's Not Up to Us, del año 68, destaca su estilo innovador. Escuchemos a Byard Lancaster junto a Sonny Sharrock en guitarra, Jerome Hunter en bajo, Eric Gravatt en la batería y Kino Speller en conga en It's Not Up to Us, grabación hecha en Nueva York en 1966.

0: Hemos escuchado It's Not Up to Us del saxofonista y flautista Byard Lancaster, grabación hecha en Nueva York en 1966. Información adicional acerca de esta música la encuentra en el sitio purojazz.com. Y ahora escuchemos a José Oplustil, que nos trae sus programas Archivo Maestro y Siglo XXI. Muy buenas noches.
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1: 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Atención a la señal horaria en FM Universidad de Magallanes. Exactamente 22 horas 10 de la noche.
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3: Muy buenas noches. Estamos iniciando Archivo Maestro en su temporada 2023. Les deseo, primero que todo, un muy feliz año. Y les cuento que vamos a escuchar en estas dos primeras semanas de enero las sinfonías de Gustav Mahler en grabaciones de Ricardo Chailly y la orquesta del Concertgebouw de Ámsterdam. Esto a propósito del estreno en Chile de la octava sinfonía que se realiza la próxima semana. Mahler completó en 1888 una versión inicial de su primera sinfonía y así la estrenó un año más tarde en Budapest. Entonces la tituló Titán, poema tonal en forma de sinfonía, y adjuntó un detallado programa basado en novelas de Jean-Paul Hoffmann, La Divina Comedia de Dante, e ilustraciones de un libro infantil. Mahler no quedó conforme con el resultado y cuando revisó la partitura, suprimió uno de los movimientos y también el programa, pero mantuvo su conexión en términos de contenido y material musical con el ciclo Canciones de un Caminante, cuyo protagonista escapa a la naturaleza tras una desilusión amorosa. De hecho, la primera sinfonía comienza evocando la naturaleza, mientras que el silencio que emerge entre los movimientos segundo y tercero representa la catástrofe que resulta la trágica experiencia amorosa y saca eventualmente al protagonista de la comodidad que representaba la ilusión juvenil. La marcha fúnebre irónica del tercer movimiento, basada en Frère Jacques y parodias de músicos callejeros de Bohemia, refleja la desesperación del protagonista y su aceptación de la realidad, mientras que el final, único movimiento donde emerge en toda plenitud la orquesta, marca el triunfo del héroe sobre sus demonios. Escuchemos esta sinfonía número 1 en re mayor de Gustav Mahler.

Era la primera sinfonía de Gustav Mahler con la orquesta del Concertgebouw de Ámsterdam, dirigida por Ricardo Chailly. Una influencia esencial en la creación de Mahler entre 1887 y 1901 la ejerció la antología de poesía popular alemana editada por Achim von Arnim y Clemens Brentano, que se llamó El cuerno mágico de la juventud, y cuya rica imaginería sobre leyendas, recuerdos de guerra y otros tópicos estimuló la exploración orquestal del autor. Los contrastes de la antología fueron explotados por Mahler, y títulos como El sermón de San Antonio de Padua a los peces, que es una sátira a la inutilidad de instruir moral cristiana a quienes no ponen atención, se entrecruzan con Canción nocturna del centinela, donde se recuerda a un guardia que termina asesinado durante su servicio. Mientras, quien inventó esa cancioncita narra la admiración por la hermosa hija de un posadero, en vida terrenal, un niño pide comida a su madre. Ella le responde que tenga paciencia, que pronto habrá cosecha, pero cuando el pan llega a la mesa, el niño yace en el ataúd. Por último, Esfuerzo perdido cuenta los infructuosos intentos de una joven para atraer a un muchacho. ¿Dónde suenan las trompetas? Habla del soldado que deja a su amada para ir a la guerra, y aunque promete volver, sabe que él morirá en batalla. Vamos a escuchar una selección de canciones de El cuerno mágico de la juventud, precisamente con estos títulos: Canción nocturna del centinela, ¿quién inventó esa cancioncita?, Vida terrenal, Esfuerzo perdido, El sermón de San Antonio de Padua a los peces y Donde suenan las hermosas trompetas.

0: Hemos escuchado canciones del ciclo El cuerno mágico de la juventud de Gustav Mahler, con la soprano Barbara Bonney, el barítono Matthias Goerne y la orquesta del Concertgebouw de Ámsterdam, dirigida por Ricardo Chailly. Los títulos de esta selección eran Canción nocturna del centinela, ¿quién inventó esa cancioncita?, Vida terrenal, Esfuerzo perdido, El sermón de San Antonio de Padua a los peces y ¿Dónde suenan las hermosas trompetas? Mañana, a las 10 de la noche, vamos a continuar en Archivo Maestro, iniciando este 2023 con un ciclo dedicado a las 10 sinfonías de Mahler, grabadas por Ricardo Chailly. Hasta mañana.
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1: En 1816, en los primeros años del romanticismo europeo, el compositor austríaco Franz Schubert apenas cumplía 16 años cuando compuso el Lied Gretchen am Spinnrade, o Margarita en la Rueca, inspirado en la tragedia de Fausto del reconocido escritor alemán Johann Wolfgang von Goethe. El Lied es una forma basada en el Volkslied germano y se trata de una canción breve cuya letra es un poema y se ha escrito para voz solista y acompañamiento, generalmente de piano. No se busca en su interpretación virtuosismo vocal, sino una íntima relación con el relato y la emoción que brinda su historia. Una forma musical que se hizo famosa justo en el romanticismo con compositores de la talla de Robert Schumann, Johannes Brahms, Hugo Wolf, Franz Liszt y fundamentalmente con Franz Schubert, quien escribió cerca de 600 Lieder. El personaje de Margarita en la Rueca recita o canta las palabras mientras hace girar el hilo de su rueca. La intensidad de su amor ha destruido su quietud interior y la rueca gira y gira como sus pensamientos, llenos de juventud, enamorada locamente de Fausto. Para ir a su encuentro, la muchacha dará una poción para dormir a su madre, quien finalmente nunca despertará. En esta obra se observa una evolución del papel del piano que activamente brinda a la atmósfera tensión interpretativa. Mi quietud se aleja, me pesa el corazón, nunca conseguiré hallar la paz. Me siento perdida, me siento muerta si no está. Mi mundo entero pierde su atractivo. Mi cabeza da vueltas y vueltas y mis sentidos deliran. Si miro la ventana, solo a él mis ojos buscan. Su andar altivo, su noble figura, la sonrisa de su rostro, el fuego en su mirada, el fluir de sus palabras, la caricia de sus manos, sus besos. Mi quietud se aleja, me pesa el corazón. Nunca conseguiré hallar la paz.

0: Escuchábamos Gretchen am Spinnrade o Margarita en la Rueca de Franz Schubert del catálogo Deutsch 118 en la versión de René Fleming con Christoph Heisenbach en el piano.
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Esta es la programación diferente de FM Universidad de Magallanes. A continuación, escuchamos al tenor magallánico Rubén Álvarez.

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Indicamos la hora en FM Universidad de Magallanes. Exactamente 2 de la madrugada.

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FM Universidad de Magallanes indica la hora. Exactamente las 3 de la madrugada. 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

En FM, Universidad de Magallanes, 88.9, indicamos la hora. Exactamente las 4 de la madrugada. 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
1: El poema que escucharemos hoy se llama Ojos claros serenos, una pequeña joya del siglo XVI del poeta y soldado sevillano Gutiérrez de Cetina, 1520-1557, una de las figuras más significativas del Renacimiento español. Hay textos que dicen que Gutiérrez de Cetina fue entre los poetas españoles con influencia italiana tal vez el más notable después de Garcilaso de la Vega. Se dice que estas breves líneas están dedicadas a una hermosa mujer llamada Laura Gonzaga, y el poema trata del amor no correspondido centrado en la descripción de los ojos de su amada. Ojos claros, serenos, si de un dulce mirar sois alabados, ¿por qué si me miráis, miráis airados? Si cuanto más piadosos, más bellos parecéis a aquel que os mira, no me miréis con ira, porque no parezcáis menos hermoso. ¡Ay, tormentos rabiosos! Ojos claros, serenos, ya que así me miráis, miradme al menos.

Indicamos la hora en FM Universidad de Magallanes, exactamente las 5 de la madrugada. 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

continuación la Orquesta de Cámara de la Universidad de Magallanes, dirigida por Ricardo Colima.

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¿Cómo lo ha pasado?

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indicamos la hora. Son las 7:30 de la mañana. 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
1: Muchas gracias. Me siento como en el set de Smells Like Teen Spirit, en el gimnasio. Cantemos una canción.

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1: Damas y caballeros, de Santa Fe de Bogotá, hijo del rock nacional. Su banda Ciegos Sordomudos, en la batería, el maestro Pablo Bernal.

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2: Momento muy, muy particular de la vida de este planeta y en nuestro país, esta adolescencia que sufre la democracia todavía parece un juego que lo juega gente que está muy lejos de todos nosotros, sobre todo la gente que maneja la justicia, y esta canción está dedicada a ellos, se llama Indulto.

Son las 8:30, 8:30 de la mañana. 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

0: 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Chile tiene el buen vino y Suecia el bacalao. Estados Unidos tiene el hot dog. Cuba tiene el mojito. Guatemala, el cornalito. Y Brasil, la feijoada. ¿Y nosotros? ¿Y nosotros qué tenemos? 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El canicama es extranjero. Y los plicles ya no son nuestros, ¿no? 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Tenemos el clásico, el colonial y el repostero, y en Santiago del Estero se lo comen a pan lactal. 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
1: Va a cantar para ustedes el primo Rodolfo Enríquez en platos, voces, y Joselo, voces en piano y voz también. Y después seguimos nosotros.
2: ¿Y?
1: Vamos y volvemos.

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Bueno, contento, agradecido también al dueño del local por confiar en Amar Azul y traernos a este escenario para conocer a los pibes, ¿no? Muchísimas gracias. Y para todas las bandas que estuvieron recién también acá, les mandamos un besito grande a todos, ¿eh? Bueno, seguimos con Amar Azul. Espero que la estén pasando lindo. ¡Vamos, arriba! Decí, decí cumbia, nena. Esperá, esperá. Decí, escúchame. Decí cumbia, nena.

muchísimas gracias. ¿Cómo andan los pibes? Tranquilo. Bueno, con encanto estar en este escenario, agradecido. A ver, Emi, por favor. Emi, doblame un poquito de eso, que no me escucho nada. Bueno, ¿cómo andan las piernas?

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0: Los extrañé mucho.
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0: Niki. Niki.
1: ¿Qué pasó? ¿Qué pasó?
0: Ey, ¿te crees millonario? ¿Qué fue?
1: No, es un sueño ahí más raro.
0: ¿Cuál sueño, parce? Vamos a trabajar.
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0: Indicamos la hora en FM Universidad de Magallanes. Exactamente 11 horas.
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Gracias.

Esta canción que sigue va dedicada a los niños grandes y a los grandes niños. Poquitos días atrás tuve la suerte de estar con León, con tu hijo, pero veía como a tu esposo le brillaban los ojos como un niñito. Vamos, chiquillos.

0: está siempre juntita, nadie va caminando, va bailando, va al derecho y al revés.
1: Caminando vas,
0: caminando vas, cien pies, moviendo las patitas, algo.

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0: 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Te indicamos la hora. Son las 12 horas, mediodía en Chile.
1: Uno, dos, tres y...

0: extendemos el aplauso. En el contrabajo, nuestro amigo directamente de Magallanes, Esteban Pérez. Desde acá, desde acá. En la guitarra, nuestro amigo Adrián Muñoz. Se está hidratando, importante. En las percusiones, nuestro amigo Pablo Castro. En la guitarra y en la dirección y arreglos, Martín Silva. Y en las percusiones también, Danilo Donoso.
1: Voy a cantar unas coplas acompañadas de un violín, para que llore mi paisanada como el canto del Crespín.

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1: Buenas tardes. Para hoy hemos preparado música de cuatro grupos que se desarrollaron en la década de 1970 y principios de la década de 1980 en Chile, cultores del movimiento conocido como Canto Nuevo. Muchos de los solistas y grupos chilenos de la época encontraron el apoyo necesario para su difusión gracias al sello Alerce, en un principio a través de discos de vinilo y luego cassettes. El primer grupo que revisaremos es considerado como uno de los primeros continuadores de la nueva canción chilena. Nos referimos a Ortiga, que nació en el año 1974. El conjunto logró su éxito tanto en sus temas instrumentales como en los vocales. Hoy les ofrecemos temas del segundo y tercer disco del grupo Ortiga, del año 1979 y 1980 respectivamente. La selección incluye Mocito que vas remando, Cantando por amor, De terciopelo negro y Morrocoy.

Escuchábamos Mocito que va remando, cantando por amor, de Terciopelo Negro y Morrocoy, en la interpretación del grupo Ortiga. Un conjunto formado por estudiantes de la Universidad de Chile fue Huampara, vocablo mapuche que hace alusión a un corno de guerra. Este grupo, que alcanzó a grabar solo un disco en 1977, fue protagonista importante del canto nuevo en la segunda mitad de los 70. Escucharemos entonces del disco Canción con Todos, de Huampara, Canción de Amor, Balada de Marzo y El Día.

Escuchábamos al grupo Guampara en los temas Canción de Amor, Balada de Marzo y El Día. Por su parte, el grupo Raíz nació en el año 1980. Se trata de un conjunto musical formado en Estados Unidos al alero de la Peña Cultural de Berkeley. Estuvo liderado por Rafael Manríquez, a quien acompañaban otros dos chilenos, Quique Cruz y Fernando Feña, además del francés Dennis Smith. Una de las labores más importantes del grupo fue la de difundir la música folclórica latinoamericana a todo el continente y al mundo. Aunque separados en el año 1985, se volvieron a reunir en 1994. Escucharemos al grupo Raíz en su primer disco con los temas Plenitud de Luz, Mi Rutina y El Encuentro.

Era el grupo raíz en Plenitud de Luz, Mi Rutina y El Encuentro. Fue en el año 1975 que el multiinstrumentista y compositor antofagastino Claudio Pájaro Araya funda junto a otros intérpretes y creadores al grupo Guara. Su principal inspiración y característica fue la de llevar a la música andina a nuevas alturas, con elementos como arreglos sofisticados y la utilización de la fusión instrumental. Del primer disco de 1982 de Guara, remasterizado, escucharemos los temas La Partida, Motivos Venezolanos, Reencuentro.

0: De esta forma, con el grupo Guara y los temas La Partida, Motivos Venezolanos, Reencuentro y Selección de Huaynos, estamos finalizando el espacio de esta tarde. Nos acompañaron además el grupo Ortiga, Huampara y Raíz. Nos volvemos a encontrar el próximo domingo en este mismo horario. Hasta pronto.
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2: ¡Puerto Libre!

0: El chaqueño Palavecino va a continuar cantando, pero como le pidió por favor a los muchachos, que mirá, ya sobrepasaron esa línea, les pedimos por favor que bajen ahí, se queden en la columna, pero bajo de la línea de los cables. A los que están parados ahí en los tirantes, por favor, también, si pueden correr, hermano. No queremos tener accidentes. Tranquilo, el chaqueño está cantando para todos. Hay gente detrás, chaqueño, hay gente a la izquierda, a la derecha, al frente. Todos que vinieron a verte a vos y te quieren y te aman. El folclore con uno de los más representativos del país. Fuerte el aplauso nuevamente y el grito. El chaqueño Palavecino Ranchillo.
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0: claro, ese público, mira.
1: No, es el asma. Ah. Por el frío me agarra el asma.
0: ¿Y ahí?
2: ¿Vieron? No lo podemos sacar más.
3: Nosotros de mano enamoramos. Ay, muy lindas mujeres femeninas. Entonces, cuando nosotros nos enamoramos, decimos, ay, ay, ay. Y esto va dedicado a todas ellas. Ay, amor.

0: Che, qué cosa rara eso que le hacen al chamamé, viste.
1: Porque los Estados Unidos ya también nos quieren copiar.
2: ¿Viste? Ah,
1: entonces sí vimos que hacen eso en los Estados Unidos.
0: Ellos hacen chamamé.
1: Hacen chamamé. Sí. Adelante, cambio. Este es un tema antiguo nuestro, de la zona de Paraguay. Y nosotros, como somos muy cercanos, somos primos hermanos, les queremos traer también parte de toda la cultura nuestra, ¿no? La cultura chamameceras. Es grande, no es solo Corrientes. Son 7 provincias de Argentina y 4 países, entre ellos Chile. Chamamecera. Así que vamos, Paraguay, Brasil, Uruguay, Argentina y Chile.
2: Ahí está.

0: me... ¿Está pensando lo que yo estoy pensando?
1: Es que no, no, la coreografía.
0: ¿Y eso?
1: No saben la coreografía. Así como le ven, este muchacho es recibido de la escuela de Julio Boca. Sí, señores, sí, señores. Del gran bailarín Julio Boca. Él canta, baila, actúa todo junto. Así como le ven, ¿eh?
2: Hace vuelta.
1: No es ni un cuarto seco, ¿eh? Bueno, entonces estuvo con Julio Boca y armaron una coreografía. Pero para hacerla con ustedes, esto no hizo nadie. Bueno, le vamos a pasar la coreografía a ustedes. Lo hacen. Es fácil porque la hizo Julio Boca, digo. Pero, mira, ahí.
2: ¿Cómo es?
3: 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Ahí
2: está. Me gusta, pero falta.
1: Vamos a ver
2: más.
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1: Sí, en el tiempo justo. Y ahí usted aprovecha, me dice, ay, cómo me subió el agua. Los impuestos y deja, ¿viste? Ahí aprovechan y largan todo, ¿viste? Así que adelante, cambio con coreografía y todo.

0: ¡Qué lindo! Vamos bien hasta ahora, ¿no?
1: Sí.
0: Una bala, como lo baila el Tala. Sí, acá conocen el Sapucay, ¿no? Me dijeron que acá los mejores Sapucay del mundo están acá.
1: ¡Upa!
0: A ver. Porque este tema tiene una participación de ustedes. Mire que si el que no tira Sapucay puede causar la muerte instantánea del espectador. A ver.
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0: A ver.
1: Me gusta, ¿eh?
0: Bien, otra vez.
1: Otra vez.
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0: ¡Upa!
3: Me parece que acá se arma la guerra de tribuna, así nomás te
1: digo. Ah, la guerra de tribuna.
0: Y don Jorge Risco, a ver, y el Sapucay.
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1: ¡Ah, bien!
0: Lo hizo a los músicos. ¡Ay, tiró! Bueno, adelante, cambio. Este es un tema antiguo nuestro también. Escúchenlo y en el momento que dice la canción, vamos a romper los tímpanos de todo el mundo con el Sapucay. ¡Ah!

0: qué lindo.
1: Esto es lindo.
2: Nos quedamos vivir nomás acá.
0: ¿Eh?
2: Nos quedamos vivir nomás acá.
0: Estaría lindo, ¿no?
2: Sí. Pasa que vamos a pasar un poco de frío porque no trajimos mucha ropa, pero bueno.
0: Che, allá nosotros en Corrientes, el idioma antiguo nuestro era el guaraní, de los indios guaraníes, ¿no? Y por ahí hay gente que lo habla todavía, lamentablemente se va perdiendo, pero utilizamos muchas palabras nosotros en guaraní. Por ejemplo, Tupá es el dios de los guaraníes, el Tupá Guazú, el gran dios de los guaraníes era Tupá. Tupá, así nasal. Y Porá, Porá es lindo. ¿Viste? Una guaina Porá, ¿viste? No, un muchacho Porá también.
2: Yo soy Porá.
3: ¿Iguaina o no?
0: Iguaina es chica, la mujer femenina.
2: Claro.
0: La mujer femenina. Entonces, esto también es un tema antiguo. Nosotros traemos temas antiguos y otros nuestros, ¿no? Los nuestros son más modernosos, pero este es un tema antiguo que dice: a mi corriente es Porá, que a mi corriente es linda, mi provincia. Es la provincia de cada uno de ustedes. Acá puede ser, por ejemplo,
3: a mi Punta Arenas,
0: sí, Porá. Sí, a mi Punta Arenas, Porá. Sí. Mi Magallanes, Porá. Ahí está, para ustedes.

Qué lindo, lindo, lindo, lindo. Hermoso. Nosotros decimos que lo mejor que le podemos dejar a nuestro gurises, a nuestra juventud, los que vienen detrás nuestro, es la esencia, ¿no? El bien, que sean gente de bien, el amor, ¿no? Y nuestra esencia, la identidad que le damos como pueblo, ¿no? Ustedes, nosotros, cada uno, eso es preciado y nos identifica en el mundo, seamos de donde seamos. Entonces, nosotros hicimos un chamamé que le decimos a los gurises. ¿Viste? Porque hoy en día las redes aparece cualquier cosa y los gurises creen que eso es la verdad y no es. Como dijo Luis Landricino, un gran amigo que antes de venir hablamos con él y le mandó muchos saludos porque a este festival vino mucho Luis Landricina. Seguramente nos está mirando. Luigi, ¿dónde estás? Mirá, tu público te quiere mucho, Luis Landricina, sos único. Luis dijo, que seas más conocido no te hace mejor por lo que pasa en las redes. Entonces nosotros le queremos dejar a nuestra juventud esto. Te dejo mi chamamé.

0: ¿Andando bien?
1: ¿Venimos bien hasta acá? Bueno, ¿no podemos ir ya?
2: ¿Nos vamos?
1: No, no, no. Este tema que viene ahora es un tema antiguo de un gran compositor, se llamó Mario Millán Medina. Búsquenlo, búsquenlo. Mario Millán Medina. Él escribía con mucha ironía las cosas que pasaban, inclusive las luchas de poder, y describía cosas que pasaban allá lejos hace tiempo. Y acá muestra cómo se bailaba el chamamé en esa época. Y sirvió a los coreógrafos para saber. Dame un agua, vos que sos hincha de River. Quiere decir que es bueno.
3: No, pues.
1: Ay, no tengo más agua. ¿Qué está? ¿Dónde estaba? Usted me pierde.
3: Mario Millán Medina, que escribió este tema, que cuenta cómo se baila el chamamé.
1: Las parejitas van a bailar esto que se llama Así se baila el chamamé.

0: ¡Qué lindo!
1: ¡Qué enganchado ese, con el tono! ¡Me encantó!
2: Está lindo, está lindo para armar la fiesta con más gente acá arriba, ¿eh?
1: Sí. Che, tengo unos invitados.
0: ¿Tenemos invitados?
1: Tengo unos invitados espectaculares. Quiero pedir un fuerte aplauso para los chamanes de la Patagonia.
0: ¡Los chamanes
1: de
0: la Patagonia!
1: ¡Directo desde Punta Arenas! ¡Qué lindo!
3: Ahora se armó la fiesta.
0: Ahora sí.
3: Vamos con el chamamé. No saben el orgullo.
1: Mirá los invitados que trajimos nosotros, chamí.
3: Pero estos tienen plata para pagar la pincha y todo. Nosotros no.
0: A nosotros no nos alcanzó.
3: Es caro esa rastra, ¿eh?
2: Sí. Es caro. La bota también, ¿eh? Ah, sí. Ya. Mira. No.
0: No, esto... ¿Qué? Estos son de en serio, ¿eh?
1: Pues sí, verdad. No. Che, ¿vos sabías que ellos...? Yo ya, esta es mi tercera vez acá en Punta Arenas. He venido ya al Festival del Liceo Industrial, que ahí con el amigo Jorge Risco, un fuerte aplauso.
0: Impresionante, ídolo.
1: Que siempre él fue el que nos contactó con estos amigos, los chamanes de la Patagonia, que hoy están con nosotros. ¿Y vamos a hacer chamamé, o no?
0: No sé, sí.
1: ¿Otra vez estamos?
2: Qué lindo, está sonando todo.
1: Le dejo.
2: Uy, esto no está ensayado, ¿eh? Esto... Algo va a salir, dijo uno que hace mucho no tocaba el acordeón. Abrió así y salió una rata adentro.
3: Pero esperá, que acá va a salir buena música.
4: Qué magia que tienes, chamamé, que aunque eres del litoral, se te escucha en Punta Arenas, la hermana región chilena de la gran Patagonia Austral. Quizás te ha traído el viento cruzando la cordillera, porque tu ritmo bravío enfrenta el desafío de que no existan fronteras. Los chamanes de la Patagonia te sabremos defender, aunque lejos de tu Tarahui, la cuna de San Martín. ¡Oh, querido chamamé!

0: Che, impresionante.
1: ¿Les gustó?
2: Qué lindo. ¿No saben lo que
3: seguimos?
2: Che,
3: a ver.
2: ¿Quieren otra? ¿Con los chamanes?
4: Pero se enchufaron todo.
0: Se enchufaron todo.
4: Ya no, ¿no? No, ay, ay, ay.
2: No, lo que pasa es que nosotros queríamos hacer más tiempo con ellos, pero tenemos poco tiempo porque hay otros artistas. Entonces nosotros somos muy respetuosos de los... Che, me parece que el público quiere otra. No sé qué va a decir la gente del sonido.
0: No sé, a ver.
2: La gente del sonido, si nos habilita, nosotros encantados.
4: No sé, yo estoy con ganas. Ay, ay, ay. No, pero nos vamos a ir de tiempo nosotros. Le vamos a robar tiempo a los
3: vamos
4: artistas.
3: Vamos a grabar algo.
1: Ahí se nos van a juntar todos en la puerta.
3: ¿Vamos a grabar algo?
1: Sí.
2: Estamos por venir a tocar, a hacer un espectáculo con ellos acá.
0: ¿Sacamos un disco con los chamanes de la Patagonia? ¿Quieren?
1: ¿Eh?
0: Mirá. Oh, esa es buena, ¿eh?
2: ¡Qué buena!
0: Y venimos todos los días a tocar.
4: Sí. Yo me vengo a vivir.
1: Yo ya me quedo, o sea, yo ya no me vuelvo.
2: Bueno.
3: ¡Vamos! ¡Adelante, cambio!

Ya sabemos que para enamorarse bien hay que venir acá. ¿A dónde? Hay que venir al sur. Este videoclip lo grabamos acá, en esta ciudad. Esto para ustedes.

0: amigos. Tupac, y lo hicieron bailar, cantar, para hacer bien el amor. ¡Ay, qué alegría esta noche, este cierre de noche de festival!
1: ¡Ey, ¿dónde van?
0: ¿Dónde
1: Aldi,
0: van?
1: Aldi, Aldi, Aldi, venga, venga, venga, ¿no?
0: Venga.
1: ¿Dónde van, por
0: Queremos
1: favor?
0: Queremos que reciban el cariño de la gente.
1: ¡Fuerte ese aplauso Maca, para Maca. Tupac!
0: No escucha, vengan por acá, por acá, por acá, por acá. Ven.
2: Oye, linda la guaina encima.
1: Todavía nos queda una larga lista de canciones, sí. Así que estamos muy bien. Aldi, qué contentos estamos de recibirlos nuevamente por tercera vez aquí, precisamente en Magallanes. Y hoy más contentos que nunca porque nos trajeron, nos contagiaron de alegría y nos trajeron esta sobredosis de chamamé que extrañábamos tanto hace un tiempo.
2: Bueno, en serio que es muy emocionante estar tan lejos de nuestra casa y sentirnos tan cerca, gracias a ustedes, de verdad. Nos sentimos en casa.
1: Es que hay que venir al sur. Hay que venir al sur y ustedes recorren
2: hay
1: además.
2: Que venir al sur.
1: Van a Río Grande, Ushuaia, Río Gallego y ahora acá, qué contentos estamos. Un aplauso grande para Tupac. Dioses, gracias. ¿Qué te parece?
0: Queremos agradecer esta noche y sellarla de esta forma, con este gran reconocimiento. Te lo dijero por esta gran presentación del día de hoy en nuestro querido Festival Folclórico en la Patagonia. Por eso hacemos el llamado de nuestro alcalde, conjunto con nuestro concejal, que vamos a hacer entrega también de este reconocimiento, que es el ovejero, el hombre de nuestra tierra, el ovejero. Vamos a hacer este reconocimiento a esta gran entrega.
1: Serio. Oye, queremos agradecer la presencia en este escenario. Nos acompaña el concejal.
2: Tremenda
1: Jorge Rico,
2: organización
1: don José Becerra
2: esta,
1: también. El señor alcalde de la comuna de Punta Arenas, don Claudio Radonich. Sí, maestro, pero de verdad que es un gustazo estar contigo el día de hoy acá. Qué contentos estamos. Un fuerte aplauso de nuevo para Tupac. Gracias, muchachos.
0: Muchas gracias.
1: Dueños de una característica, un humor, además que nos trajeron además este sonido tan característico, nos gusta tanto, incorporando no solo a los apucay, sino que también a los chamanes de la Patagonia que estaban sobre este escenario. Gracias.
0: Esa alegría y esa música a través
2: va
0: del chamamé.
2: Va esto con los Martín Fierro que tenemos, los Globos de Oro. Va esto, allá arriba de todo, en el corazón. Muchas gracias.
1: Mira, escucha.
0: Escucha, recibe este cariño de la gente. Recibe lo que la gente está pidiendo. Este es el último festival de esta jornada 2024, donde hace historia una nueva versión. La gente de Magallanes, como la gente de Argentina, es muy cariñosa. Queremos escuchar más fuerte el público, querido Oscar.
1: Sí, porque esta noche, sin duda, usted... Pídalo de pie, vamos a ponerlo un poquito. Vamos a ponerlo de pie. Vamos arriba, arriba, arriba, arriba. Arriba Magallanes.

0: arriba esas banderas.
1: Mire, qué linda.
0: Arriba, Río Gallegos, Río Turbio, 28 de noviembre, Ushuaia, Río Grande. Hoy, inmensamente felices y contentos, además de que en Punta Arenas tengamos en esta oportunidad, en este festival folclórico en la Patagonia, el premio máximo para ustedes, que es el...
1: ¿Quiere una selfie para eso? ¿Vamos a grabar este momento? ¿Cómo? Estamos grabando el momento.
2: Yo quiero grabar el momento porque es muy fuerte para nosotros.
0: A ver, entonces más fuerte, a ver qué se escucha. Bien fuerte, dicen ustedes.
1: El gimnasio del Gran Festival Folclórico en la Patagonia 2024 se coloca de pie para homenajear a Tupá con el gran cariño, aplauso y el gran reconocimiento mayor que es...
0: ¡El Ñandú! Es tremendo, es inmenso esto. Ahí está, qué tremendo. Grande, grande. Tupá, aguante Tupá, siempre en nuestro corazón.
1: Muchas gracias a ustedes por querer estar acá. ¿Tenemos algo más?
0: ¿Una más? Sí,
1: sí,
0: por favor.
3: ¿Uno más? No, sí, ¿le hacemos uno más?
1: Sí.
3: ¿Tenemos tiempo? Millón de gracias. Qué tremenda organización, Luz.
4: Fuerte el aplauso
3: sonido,
4: para la organización. Ello,
3: tremendo.
0: Qué lindo.
4: Muchas gracias.
1: Entonces, tenemos una más. Así
3: ¿tenemos
1: es.
3: Una más?
1: Tenemos
3: ¿sí?
1: una más.
3: ¿Puede ser?
4: Sí.
3: Lo dejamos acá.
0: Vamos. Sí. No, el escenario de ustedes.
5: Nos va a custodiar.
3: Nos va a custodiar.
5: Nos va a custodiar para que salga bien el nuevo tema.
3: Le vamos a dejar... Una zambita, somos de otro punto del país y somos respetuosos de los salteños que lo hacen mejor que nosotros.
5: Ahora encima viene el chacero.
4: Ahora viene el chacero.
3: Nos está mirando, dijo, sí. Ídolo. Viajamos juntos, es un divino el chaqueño. Bueno, vamos, este es el himno nacional correntino, lo van a conocer, escuchá.

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En FM, Universidad de Magallanes, indicamos la hora de este momento. Exactamente las 16 horas.

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En FM, Universidad de Magallanes, indicamos la hora de este momento. Exactamente las 17 horas.

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En FM Universidad de Magallanes indicamos la hora exactamente 18 horas.

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